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1: Son las 8 con 34 minutos.
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0: Son las 4:07.
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El profeta Isaías, siglos antes de la venida de Cristo, ya nos anunciaba los sufrimientos que nuestro Salvador padecería y cómo sería exaltado cuando escribió estas palabras. Y con todo, eran nuestras dolencias las que Él llevaba y nuestros dolores los que soportaba. Todos nosotros como ovejas erramos, cada uno marchó por su camino, y el Señor descargó sobre Él la culpa de todos nosotros. Es el peso de nuestros pecados el que Cristo lleva sobre sí mismo. Es ese peso de nuestro orgullo y de nuestras faltas el que lo vence y lo echa a tierra. ¡Qué increíble! Que el Dios omnipotente, que el Hijo amadísimo del Padre, llegue hasta el punto de sufrir la debilidad de nuestra condición humana para mostrarnos su misericordia. Su caída no es una derrota. Es una enseñanza, es un signo de esperanza, pues al levantarse después de caer, Cristo nos muestra la fuerza reparadora de su gracia, de su salvación. Oremos. Señor, tú que has venido no por los justos, sino por los pecadores, danos un corazón humilde y lleno de confianza, que pueda acudir a ti tras la caída y el pecado, y que pueda apoyarse en ti para levantarse y seguir adelante en el camino hacia tu reino. Tú que vives y reinas por los siglos de los siglos. Amén.

0: Son las 4 con 38 minutos.
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1: Evangelio de hoy, martes 11 de agosto de 2026. Primera lectura. Lectura de la profecía de Ezequiel, capítulo 2, versículo 8 al capítulo 3, versículo 4. Así dice el Señor: Tú, hijo de Adán, oye lo que te digo. No seas rebelde como la casa rebelde. Abre la boca y come lo que te doy. Vi entonces una mano extendida hacia mí con un documento enrollado. Lo desenrolló ante mí. Estaba escrito en el anverso y en el reverso. Tenía escritas elegías, lamentos y ayes. Y me dijo: Hijo de Adán, come lo que tienes ahí. Cómete este volumen y vete a hablar a la casa de Israel. Abrí la boca y me dio a comer el volumen, diciéndome: Hijo de Adán, alimenta tu vientre y sacia tus entrañas con este volumen que te doy. Lo comí y me supo en la boca dulce como la miel. Y me dijo: Hijo de Adán, anda, vete a la casa de Israel y diles mis palabras. Palabra de Dios. Te alabamos, Señor.
2: Salmo responsorial. Qué dulce al paladar tu promesa, Señor. Mi alegría es el camino de tus preceptos, más que todas las riquezas. Qué dulce al paladar tu promesa, Señor. Tus preceptos son mi delicia, tus decretos mis consejeros. Qué dulce al paladar tu promesa, Señor. Más estimo yo los preceptos de tu boca que miles de monedas de oro y plata. Qué dulce al paladar tu promesa, Señor. Qué dulce al paladar tu promesa, más que miel en la boca. Qué dulce al paladar tu promesa, Señor. Tus preceptos son mi herencia perpetua, la alegría de mi corazón. Qué dulce al paladar tu promesa, Señor. Abro la boca y respiro, ansiando tus mandamientos. Qué dulce al paladar tu promesa, Señor.
1: Lectura del Santo Evangelio según San Mateo, capítulo 18, versículos del 1 al 5, 10 y del 12 al 14. En aquel momento, se acercaron los discípulos a Jesús y le preguntaron: ¿Quién es el más importante en el reino de los cielos? Él llamó a un niño, lo puso en medio y dijo: Os aseguro que si no volvéis a ser como niños, no entraréis en el reino de los cielos. Por tanto, el que se haga pequeño como este niño es el más grande en el reino de los cielos. El que acoge a un niño como este en mi nombre, me acoge a mí. Cuidado con despreciar a uno de estos pequeños, porque os digo que sus ángeles están viendo siempre en el cielo el rostro de mi Padre celestial. ¿Qué os parece? Suponed que un hombre tiene 100 ovejas. Si una se le pierde, ¿no deja las 99 en el monte y va en busca de la perdida? Y si la encuentra, os aseguro que se alegra más por ella que por las 99 que no se habían extraviado. Lo mismo vuestro Padre del cielo no quiere que se pierda ni uno de estos pequeños. Palabra del Señor. Gloria a ti, Señor Jesús.
2: Amado Señor, muchas veces vivimos preocupados por ser suficientes. ¿Cómo? pues que si somos suficientemente fuertes o suficientemente exitosos o reconocidos. Y sin darnos cuenta terminamos cargando pesos que tú nunca nos pediste llevar. Hoy queremos acercarnos a ti con este corazón sencillo, sin apariencia, Señor, ni necesidad de demostrar nada. Ayúdanos a recordar que nuestro valor no depende de lo que logramos, sino del amor con que tú nos miras. En este momento, con humildad y disposición, nos disponemos a reflexionar tu palabra. Este evangelio, amados hermanos, es una joya porque responde una pregunta que todos llevamos dentro. ¿Qué es lo que realmente vale para Dios? Y la respuesta de Jesús es sorprendente. Ni habla de poder, fama o éxito. Habla de un niño y después habla de una oveja perdida. Es decir, todo se resume en la sencillez y el amor personal que Dios tiene para cada uno de nosotros. Los discípulos han hecho una pregunta muy humana. ¿Quién es el más importante? Y si somos sinceros, todos hemos hecho una pregunta así alguna vez. ¿Quién tiene más éxito? ¿Quién gana más? ¿Quién es más admirado? ¿Quién vale más? Pero Jesús rompe completamente esa lógica. Llama al niño y lo pone en medio. El mundo pregunta ¿quién es más grande? Jesús pregunta ¿quién conserva el corazón más limpio? En tiempos de Jesús, un niño no representaba poder, tampoco prestigio. Representaba dependencia, confianza, sencillez. Por eso Jesús dice, háganse como los niños. No infantiles, sino capaces de confiar, capaces de amar, capaces de maravillarnos, capaces de volver a empezar. Y es que, ¿qué le pasa a un niño cuando cae? Llora. Pero solo un momento, y lo vuelve a intentar. ¿Nosotros qué hacemos? Nos caemos una vez y a veces nos quedamos años viviendo desde esa herida. Un niño no necesita aparentar ni demostrar, tampoco sostener una imagen, y quizá por eso Jesús lo pone como ejemplo. Con los años, amados hermanos, nos volvemos expertos en muchas cosas, pero a veces perdemos lo más esencial. La capacidad de confiar, de sorprendernos, de sentirnos hijos. Y aquí aparece una verdad preciosa. La madurez espiritual no consiste en complicarnos más, sino en volver a la sencillez. Hay personas que saben muchísimo de Dios, pero ya no descansan en eso. Y hay personas sencillas que quizás saben poco de Dios, pero confían profundamente. Y entonces Jesús cuenta esta parábola maravillosa. El pastor tenía 100 ovejas y una se le perdió. Humanamente podríamos pensar, bueno, todavía tiene 99, pero no para Dios, porque Dios no ama multitudes, Dios ama personas. Para Dios, esto significa que para Dios no eres un número entre millones. Eres alguien irreemplazable y esto es hermoso. Lo que hoy se nos comunica, porque todos hemos tenido momentos de ovejas perdidas, de alejamiento y confusión, donde nos sentimos que ya no merecemos volver. Sin embargo, hoy Dios nos da este mensaje. Sigue buscándonos. Y lo más conmovedor, fíjate que Jesús no dice la oveja encontró el camino. Dice el pastor salió a buscarla. Porque muchas veces cuando ya no tenemos fuerzas para encontrar a Dios, es Dios quien viene a encontrarnos. ¿Cómo? En una oración, en una charla, en una reflexión, en una lágrima, en una crisis, en un momento inesperado. Muchas veces creemos que nosotros vamos buscando a Dios cuando en realidad es Él quien lleva mucho tiempo buscándonos a nosotros. Quizás hoy este evangelio no viene a decirte que seas más fuerte, amada hermana y amado hermano. Quizás viene a recordarte algo más importante, que eres hijo y eres hija, que eres amado y amada, y aunque te hayas perdido, equivocado o cansado, Dios no ha dejado de buscar. Por eso, hoy Dios viene a recordarte que no tienes que ganarte su amor. Ya eres amado y amada por Él. Señor Jesús, devuélvenos la sencillez de los niños. Enséñanos a confiar más y preocuparnos menos. A descansar en tu amor. Y cuando nos sintamos perdidos, Señor, recuérdanos que tú eres el pastor que nunca deja de buscar. Gracias porque no somos un número para ti, Señor. Gracias porque nos conoces. Gracias por amarnos. Pero sobre todo, gracias porque jamás te has cansado de venir a nuestro encuentro. Como pregunta reflexiva, amados hermanos, vamos a responder: ¿en qué momento de tu vida has sentido que Dios salió a buscarte cuando ya te sentías perdido? Esa experiencia tuya puede ayudar a alguien que hoy necesita recordar que Dios también le está buscando. Dios te bendiga. Padre Santo, te damos gracias, Padre, por habernos permitido llegar con vida el día de hoy y hasta este momento. Te damos gracias por el pan de cada día. Te pedimos, Padre, que con este evangelio y el de todos los días nos permitas renacer como personas, como seres incorruptibles. Ayuda a todas las personas del mundo que en este momento elevan sus peticiones personales hacia ti. Oremos también, hermanos, para que nuestras súplicas lleguen a Él, para que su bendición cubra completamente nuestras vidas. Él nos ha prometido que si guardamos sus mandamientos, nos bendecirá y nos protegerá siempre. Amén.
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0: Son las 6:53.
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0: Son las 7:36.
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2: Un saludo a esta hora del día para todos los oyentes. Hoy es martes 11 de agosto del 2026, vehículos con carga 1177 para un total de toneladas de 8017, con relativa estabilidad en la oferta de alimentos que supera las 10.000 toneladas de productos en general hubo en las últimas 24 horas en el mercado mayorista del país. El comercio de Corabasto se suma desde hoy a la campaña para recolectar productos para los damnificados del fuerte temblor del día de ayer. Hoy bajaron los precios de alcachofa, arveja verde, cabezona blanca, haba verde, habichuela. Subieron las cotizaciones de acelga, apio, brócoli, cebolla larga, cilantro, coliflor, espinaca, frijol verde, mazorca, limón común, mandarina, melón y uva. Hoy a la hora de hacer mercado para rendir el presupuesto familiar hay que tener en cuenta los granos y procesados, el arroz, la lenteja, el garbanzo, pastas, cuchucos, arveja verde seca, carne de res, pollo, pescado, huevo, queso, panela. Hay que tener en cuenta también las frutas y las hortalizas, la buena oferta de mazorca, de papa común, plátano martón, yuca. También es buena la oferta de tomate de guiso, de pepino común, de pepino cohombro, auyama, auyamín. Repollo y remolacha presentan excelente oferta para rendir el presupuesto familiar. Es el panorama de oferta y demanda que se registra hoy en la Central Mayorista de Bogotá. Informe con Pedro Triviño. Feliz día.
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1: Son las 8:36.

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0: Son las 8 y 59 minutos.
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2: El más reciente boletín trimestral del sector TIC, que da cuenta del primer trimestre del 2026, evidencia una tendencia sostenida en el crecimiento de la conectividad en Colombia, especialmente en el acceso a Internet fijo en los hogares. Para marzo de este año, el país alcanzó 10 millones de accesos, un incremento cercano a 950 mil conexiones frente al mismo periodo del año anterior. Este dato confirma el avance en la ampliación de la cobertura y la capacidad de las redes. En términos de penetración, el país registra actualmente 19 accesos por cada 100 habitantes, manteniendo una tendencia creciente desde el 2023. En el segmento móvil, el cambio es más estable. El país alcanzó 49 millones de accesos a Internet móvil, con una leve variación frente al trimestre anterior. El boletín también evidencia la transformación en otros servicios. La telefonía móvil llegó a 94 millones de líneas activas, consolidándose como el principal canal de comunicación en el país. Estas cifras muestran un sector en evolución, con una migración hacia tecnologías más eficientes, el fortalecimiento de la infraestructura digital y una mayor demanda por servicios de conectividad de alta calidad.
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1: Muy buenos días. El Instituto Colombiano Agropecuario y el Ministerio de Transporte, producto de un trabajo conjunto realizado en 12 mesas técnicas, acompañados de entidades como la Superintendencia de Transporte, Invías, la Agencia Nacional de Seguridad, la Dirección de Tránsito y Transporte, el Servicio Nacional de Aprendizaje, la Fiscalía General de la Nación y la Policía Nacional, actualizaron la resolución por la cual se adopta el Manual de Procedimientos para el Transporte, Manejo y Movilización de Animales en Pie y se dictan otras disposiciones. El manual establece y deja claro las responsabilidades específicas de cada entidad participante, respetando sus competencias. Uno de los principales cambios que introduce esta actualización tiene que ver con la forma en que se determina la capacidad de carga de los vehículos. Con esta actualización se tiene en cuenta el área disponible de la unidad de transporte, y a partir de esta, mediante la fórmula alométrica, se determina el número máximo de animales que pueden ser movilizados según su peso corporal. Esto favorece una relación más precisa y coherente entre el espacio disponible y el bienestar de los animales durante su movilización. El segundo cambio relevante responde a una necesidad identificada en relación con las labores de inspección, vigilancia y control. Es importante destacar que la totalidad de los ajustes técnicos incorporados en esta actualización tienen como propósito central el fortalecimiento del bienestar animal durante todo el proceso de movilización y manejo, reconociendo que unas condiciones adecuadas de transporte inciden directamente en la salud y el bienestar de los animales. Para todos nuestros oyentes, un feliz día.
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3: Son las 10:02.

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2: El presidente del Instituto de Estudios para el Desarrollo y la Paz, Indepaz, Camilo González Pozo, en su reciente artículo destaca que en Colombia pasamos de un conflicto armado nacional con pretensiones estratégicas que marcó el periodo 1958-2016 a una configuración de conflictos regionalizados, articulados a complejos macrocriminales y regímenes regionales de poder violento que se han dado después del acuerdo de paz del 2016. Los grupos armados ilegales que persisten en Colombia no tienen capacidad estratégica de poder y se refugian en zonas críticas desde donde actúan sin horizonte, pero con capacidad táctica de daño. La explicación de la recomposición de las violencias y de los grupos armados ilegales no puede reducirse al supuesto fracaso del acuerdo de paz del 2016, ni a la llamada paz total. Esa lectura simplifica un proceso mucho más complejo, en el que confluyen factores históricos, económicos, políticos e institucionales. Entre ellos se encuentran la resistencia de sectores con poder económico y político a las transformaciones previstas en el acuerdo de paz y, en un sentido más amplio, a las reformas orientadas a ampliar la democracia, la participación ciudadana, la justicia social y la redistribución del poder territorial. Esa realidad de los conflictos está en su completo artículo de 35 páginas en Internet.
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0: Son las 12:03.
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3: Alcalde de Pereira confirma 40 muertos y 65 edificios colapsados.
4: Caldas avanzó en la evaluación de daños provocados por el sismo.
3: Buenaventura en emergencia, sin vía y sin aeropuerto por terremoto.
4: Valle del Cauca continúa con balance de afectaciones tras el terremoto.
5: Por la emergencia en Colombia, aplazados los partidos de La Liga, Liga Femenina y Torneo.
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3: La ciudad de Pereira enfrenta una de las situaciones más críticas por el terremoto registrado el lunes. El alcalde Mauricio Salazar entregó un primer balance de la emergencia y confirmó 40 personas fallecidas en el área metropolitana, además de decenas de edificaciones afectadas y una compleja situación en los servicios de salud, transporte y energía. De acuerdo con su reporte, 65 edificaciones han colapsado y en 15 de ellas se presume que todavía habría personas atrapadas.
4: Durante la jornada de ayer, organismos de emergencia en Caldas mantuvieron los recorridos para verificar afectaciones en viviendas, edificaciones y corredores viales. Las autoridades pidieron mantener la calma mientras avanzan las inspecciones.
3: Buenaventura vive hoy las peores consecuencias del sismo de magnitud 7.4, atrapada en un aislamiento que amenaza con desatar una crisis humanitaria. La vía Cali-Lobo Guerrero-Buenaventura se encuentra totalmente inaccesible. El aeropuerto Gerardo Tovar sufrió daños estructurales en sus instalaciones, obligando a la suspensión de sus operaciones y dejando el distrito sin la posibilidad de un puente aéreo inmediato.
4: En el Valle del Cauca, Cali y otros municipios reportaron daños ocasionados por el movimiento de magnitud de 7.4 registrados ayer. Durante la tarde y noche continúan las labores de verificación y atención en las zonas afectadas.
5: Los tres partidos por la Liga Colombiana que estaban programados para disputarse hoy fueron aplazados por la emergencia que vive el territorio colombiano. Tendrán nueva fecha y horario el partido Junior Pereira, Águilas Doradas Llaneros e Independiente Medellín Millonarios. También fueron aplazados, por supuesto, los juegos por la Liga Femenina, Bucaramanga Once Caldas, Medellín América de Cali, Santa Fe Fortaleza y Orso Marzo Deportivo Pasto. Misma situación para juegos del torneo Betplay Di Mayor, Tigres Envigado, Leones Real Cundinamarca, Real Santander Barranquilla y Real Cartagena Bogotá. Se espera que en las próximas horas la Di Mayor saque un nuevo comunicado para informar los nuevos horarios de estos compromisos.
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1: Son las 12 con 17 minutos.

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4: Terremoto en Colombia rememora la tragedia del gran sismo de 1999 en la ciudad de Armenia.
5: El terremoto en Colombia rememora la tragedia del gran sismo de 1999 en la ciudad de Armenia. El 10 de agosto de 2026, un sismo de magnitud 7,4 causó al menos 111 muertes y significativas destrucciones en varios departamentos, evocando el devastador temblor de 1999 que dejó 1.185 muertos y miles de heridos. El presidente declaró desastre nacional y destacó que la mala calidad de construcción fue un factor clave en ambos eventos. El reciente terremoto, el más fuerte en el siglo XXI en el país, generó 21 réplicas, recordando el sismo de Armenia que tuvo 138 réplicas en su primer mes.
4: Cuba califica de indignante la presión de Estados Unidos por motivaciones netamente políticas.
5: Cuba califica de indignante la presión de Estados Unidos por motivaciones netamente políticas. La viceministra de Relaciones Exteriores de Cuba, Josefina Vidal, denuncia que la presión ejercida por Estados Unidos busca la dominación sobre la isla, destacando que el régimen americano reconoce abiertamente la continuidad de sus políticas restrictivas. El presidente Miguel Díaz-Canel refuerza esta perspectiva, afirmando que el bloqueo no es solo económico sino un castigo político a Cuba por su deseo de libertad. Además, menciona el aumento de operaciones de la CIA como parte de la estrategia estadounidense de guerra psicológica, en medio de una crisis económica agravada por sanciones y un cerco petrolero.
4: Senadores demócratas exigen a Marco Rubio un informe sobre derechos humanos en Venezuela.
5: Senadores demócratas exigen a Marco Rubio un informe sobre derechos humanos en Venezuela. Los senadores Catherine Cortez Masto y Adam Schiff han solicitado al secretario de Estado, Marco Rubio, un informe sobre las violaciones de derechos humanos ocurridas durante la presidencia interina de Delcy Rodríguez en Venezuela. En su carta, instan al Departamento de Estado a reafirmar su compromiso de denunciar estos abusos y evitar nuevos incidentes. Los legisladores destacan que las violaciones han persistido a pesar de la intervención estadounidense y advierten que podrían utilizar diversos mecanismos legislativos si no se aborda la situación. La preocupación subraya la continua supervisión del Congreso sobre las acciones del gobierno estadounidense en Venezuela.
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2: Hola, muy buenas tardes, bienvenidos a otro avance informativo. Esto es Sendera Noticias.
3: Avianca y Latam fijaron techos tarifarios ante la emergencia por terremoto.
2: Risaralda y Caldas entre los departamentos más afectados por el terremoto.
3: Estados Unidos, listo para apoyar al pueblo colombiano.
2: Tolima mantuvo la evaluación de daños tras el fuerte sismo.
4: Colombia tendrá representación en el US Open.
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3: Ante la emergencia generada por los sismos registrados en varias regiones del país, Avianca y Latam anunciaron medidas para facilitar la movilidad de los viajeros, entre ellas techos tarifarios y opciones de reprogramación. Latam estableció tarifas máximas por trayecto, sin incluir tasas ni impuestos, para las rutas con origen o destino en las ciudades más afectadas. Por su parte, Avianca implementó techos tarifarios autoimpuestos en las rutas hacia y desde Armenia, Pereira, Quibdó y Cali, con el objetivo de facilitar el desplazamiento de pasajeros durante la contingencia.
2: Risaralda y Caldas estuvieron ayer entre las regiones que reportaron mayores afectaciones tras el terremoto de magnitud de 7,4, cuyo epicentro se ubicó en San José de Palmar, Chocó. En municipios del Eje Cafetero se registraron daños en diferentes estructuras, mientras organismos de socorro adelantaron las labores de búsqueda, rescate y evaluación de edificaciones. En Pereira y Manizales se reportaron afectaciones importantes, por lo que las autoridades mantuvieron activos los protocolos de emergencia y atención a la población.
3: El secretario de Estado de Estados Unidos, Marco Rubio, ofreció el apoyo de su país a Colombia por el potente terremoto de magnitud 7.4 que sacudió buena parte del país. El jefe de la diplomacia estadounidense dijo en redes sociales que la administración de Donald Trump está monitoreando de cerca la situación y que está lista para apoyar al pueblo colombiano y al gobierno del presidente Abelardo de la Espriella.
2: El departamento del Tolima, las autoridades y organismos de socorro mantuvieron las labores de inspección de diferentes municipios luego del fuerte sismo de magnitud de 7,4 registrado en horas de la mañana. El movimiento fue sentido con intensidad en buena parte del territorio tolimense y generó preocupación entre las comunidades. Durante la jornada se adelantaron verificación en viviendas, edificaciones, vías y demás estructuras que pudieran resultar afectadas, mientras los organismos de emergencia permanecen atentos a nuevos reportes y posibles réplicas.
4: El tenis colombiano tendrá representación femenina en el US Open 2026, luego de confirmarse la presencia de María Camila Osorio y Emiliana Arango en el cuadro principal del último torneo de Grand Slam de esta temporada, que se disputará del 23 de agosto al 13 de septiembre en Nueva York. Para Camila Osorio será su sexta participación consecutiva en el cuadro principal del certamen. La cucuteña buscará volver a ganar un partido en este torneo, luego de quedar eliminada en la primera ronda durante las tres ediciones anteriores. Sus mejores actuaciones fueron en 2021 y 2022, cuando alcanzó la segunda ronda. Por su parte, la antioqueña Emiliana Arango disputará por segundo año consecutivo el cuadro principal del US Open. Después de despedirse en su debut en la edición anterior, la tenista colombiana intentará conseguir este año su primera victoria en el Grand Slam estadounidense. En la rama masculina, por ahora no habrá representantes colombianos en el cuadro principal.
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9: Son las 3:39.

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2: Hola a todos, soy Jenny Ramírez y esta es la noticia de entretenimiento de Sendera Noticias y Decibeles Latam, la única plataforma que monitorea más de 1500 emisoras y 60 canales de televisión en Colombia. Famosos colombianos se pronuncian tras el terremoto. El terremoto de magnitud 7,4 que sacudió a Colombia este lunes, en las primeras 24 horas deja 169 personas fallecidas y 1.300 heridos en zonas del occidente y el eje cafetero. En medio de la emergencia, figuras de la música utilizaron sus redes sociales para algo más que expresar solidaridad. Shakira pidió atender las indicaciones oficiales y mantenerse atentos para ayudar. Maluma difundió canales de asistencia y llamados a la unión, mientras otros artistas compartieron información para orientar a los afectados. J Balvin y Ryan Castro manifestaron además su disposición a colaborar. Ricardo Montaner habilitó el perfil de su fundación para recibir donaciones destinadas a quienes perdieron sus viviendas. Esta fue la noticia de entretenimiento destacada del momento. Los invitamos a que continúen con toda la programación de su emisora favorita.
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4: Son las 4:02.

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2: Colombia y Perú disputarán juego amistoso por la fecha FIFA. La selección Colombia continúa definiendo su calendario de preparación para el comienzo de las próximas eliminatorias sudamericanas. La tricolor confirmó el compromiso amistoso frente a Perú, un partido que se disputará el martes 6 de octubre en la ciudad de Miami, Estados Unidos, durante la fecha FIFA de septiembre y octubre. Los otros dos compromisos de la fecha FIFA todavía están pendientes de confirmarse por parte de la Federación Colombiana de Fútbol. Por su parte, Perú disputará una gira de 4 partidos antes de medirse a Colombia. El conjunto dirigido por Óscar Ibáñez se enfrentará a Estados Unidos el 26 de septiembre en Orlando. Después jugará contra México el 29 de septiembre en New Jersey y luego visitará a Canadá el 3 de octubre en Montreal. Finalmente cerrará su preparación frente a Colombia en Miami. Egan Bernal sigue siendo el mejor colombiano en el ranking UCI. La Unión Ciclista Internacional UCI actualizó el ranking de corredores. La lista la sigue encabezando ampliamente el esloveno Tadej Pogačar. Para encontrar al primer colombiano de la lista, hay que bajar al puesto 29, donde se ubica Egan Bernal, quien es el mejor colombiano rankeado en el escalafón, con 1.993 puntos. Al zipaquireño le siguen el huilense Harold Tejada en la posición 72, el bogotano Santiago Buitrago en la casilla 102 y el cundinamarqués Daniel Felipe Martínez en el puesto 137. El ascenso más significativo lo protagonizó el corredor Nicolás Gómez. Después de su victoria en los Juegos Centroamericanos y del Caribe Santo Domingo 2026, subió 858 lugares para ubicarse en el puesto 1088.
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5: Son las 6:39.